También estamos en internet en la siguiente dirección: www.frecuencemutin.fr.

0: Desde el sur de Francia, Portillo.
1: No, es maldito, no, es maldito, no, es maldito.
0: Guarda que tengo.